0: Officium de Feria Tertia, Hebdomade Secunde.
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0: No olvides, Señor, a los difuntos redimidos por tu sangre y admítelos en el banquete de las bodas eternas.
1: Protege populum tuum, Domine.